Amarillo, Yellow, de Coldplay, la canción que abre la segunda y última hora de este martes 21 de julio. Estamos acompañándonos como siempre con las mejores canciones del mundo. Llega Astrid Camera con Good Morning Britain.

En WAM viajamos en el tiempo y hacemos, por supuesto, permanentemente un repaso por lo mejor de cada década. Año 1991, esta canción de Seal es Crazy. Ahora, uno de los grandes éxitos en la carrera, exitosísima carrera de Duran Duran, esto es Calm Down.

Heart de Pet Shop Boys, sonando y acompañándote. ¿En qué momento de este martes? ¿Me contás? Franco.merlo es mi cuenta en Instagram. Gracias por aparecer, por contarme en qué andan. Ahora, chiqui chica.

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Los Yes hacen Reading of Love y con esta canción estamos abriendo ya el último bloque, la última media hora de un One repleto de clásicos. Mike and the Mechanic, ahora con World of Move.

viene para elevar la barra. La barra, bueno, habría falta un trago. Quise decir la vara en todo caso, que es con B corta y con una sola R. Y la barra sería con B larga y con doble R, ¿no? Bueno, y es, sonó hace un rato, Mike and the Mechanic. Es el momento de Adele con Do You Remember? Amigos, amigas, vamos al año 1974. Sí, escucharon bien, década del 70, para presentar esto que suena así.

Electric Storm de los U2, y hasta acá llegamos en este viaje en el tiempo, al menos por hoy, martes 21 de julio. Mañana miércoles, por supuesto que volvemos. Nos vamos con Billy Idol, que suena así.

0: Hasta acá. Hasta acá. 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

0: Cliff Stevens. 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
3: Participación. Este sábado 25 de julio habrá elecciones vecinales en los barrios Arroyo del Medio y San Lorenzo. Los vecinos mayores de 16 años podrán elegir a sus representantes en las plazas de cada barrio. En Arroyo del Medio la votación será de 10 a 12, mientras que en San Lorenzo se realizará de 13 a 16. Desde el municipio invitan a participar para fortalecer la vida democrática de cada comunidad. Nieve. Un histórico temporal mantiene aislados a trabajadores mineros en la cordillera de Catamarca. Las intensas nevadas, temperaturas de hasta 27 grados bajo cero y vientos que superan los 170 kilómetros por hora obligaron a cerrar el Paso Internacional San Francisco. Las autoridades mantienen un monitoreo permanente y recomiendan evitar la zona hasta que mejoren las condiciones. Homenaje. Claudio Chiqui Tapia anunció que la AFA rendirá homenaje a la selección argentina durante los partidos de octavos de final de la Copa Sudamericana. Independiente, Huracán, Lanús y Godoy Cruz serán los clubes que recibirán el reconocimiento al plantel de Lionel Scaloni por su campaña en el Mundial 2026, más allá del resultado de la final. Hasta aquí el flash de noticias de las 10 de la mañana. Seguimos con más buena música.
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3: Amistad. El Día del Amigo dejó un movimiento moderado en bares y restaurantes de Villa Constitución. Los gastronómicos aseguran que la mayor cantidad de festejos se trasladará entre el jueves y el domingo, con la expectativa puesta en las reservas de último momento y en un fin de semana con mayor actividad. Obras. Santa Fe comenzará los trabajos sobre la ruta a 012 apenas 24 horas después de concretarse el traspaso desde Nación. La primera etapa demandará unos 7 meses e incluirá bacheo, mejoras en la calzada, iluminación, señalización y obras para reforzar la seguridad vial en un corredor clave para la producción de la región. Soberanía. Tras vencer a Nacional de Uruguay por la Copa Sudamericana, los jugadores de Tigre celebraron con una bandera que decía: "Las Malvinas son argentinas". El gesto se suma a otros homenajes realizados en el fútbol argentino, inspirados por la reciente imagen de la selección nacional, reafirmando el reclamo de soberanía en distintas canchas del país. Hasta aquí el flash de noticias de las 11 de la mañana. Seguimos con más buena música.
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Hola, hola, hola. ¿Están listos para subirse a un viaje de esos que les va a volar la cabeza? Bueno, entonces, bienvenidos a Viajero Frecuente. Hoy tenemos un programa completamente atípico, único, muy pero muy especial. No hay diario de ruta, no hay noticias, no hay agenda. Hoy tenemos todo el tiempo para darnos un lujazo de esos que me permito cada un par de años, gracias a la generosidad de nuestro protagonista y a la de Moni, su esposa y mano derecha. Quizás algunos ya sepan de quién estoy hablando. Yo soy Gaby Jatón y me acompaña en la edición Genaro Cabezas, que la verdad que hizo magia para que este programa entre completo, porque bueno, fue una charla de más de 2 horas con... A ver, el último testigo de un mundo que ya no existe. Estoy hablando de Emilio Scotto. Sí, sí, sí. El hombre que recorrió el planeta en moto durante 10 años en una era 100% analógica, donde las fronteras eran físicas, eran humanas, no eran solamente líneas en el mapa. Emilio es un hombre que, a ver, era el Google Maps del momento. Ya lo van a saber, ya van a ver de qué se trata esta nota tan, tan linda. Un verdadero aventurero, de esos que ya no existen. Más de 2 horas de charla, que de esas que yo seguiría, imagínense, eternamente, al igual que con sus libros, ¿no? Pero bueno, me subí de acompañante en su onda Goldwind, la princesa, y bueno, transitamos algunos caminos y me contó de algunas de sus experiencias. Antes de empezar, les recuerdo que todavía seguimos con problemas con WhatsApp, así que no envíen mensajes allí, porque no nos están llegando. Estamos a pleno con Instagram, Viajero Frecuente Radio, allí nos encuentran. Vayan a la última imagen y ahí pueden enviarnos mensajitos, y si es para Emilio también. ¿Están listos? Abran la mente, acomódense bien, porque arrancamos esta hora y pico de charla con el número uno, con Emilio Scotto.

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0: bueno, bloque viajero de los que me gustan y cada tanto me doy estos lujazos porque él es tan generoso conmigo que ellos son tan generosos conmigo que siempre me dicen que sí a las notas y a mí me encanta. Y a ver, ¿cómo lo describo? Yo puse ahí en el título un aventurero. Me parece que es el último gran aventurero. El que vio el mundo antes que cambiara, el que recorrió el mapa sin nada, sin GPS, sin nada, y me parece que eso es maravilloso. Pero además con una sabiduría y con un don de gente tan importante que, bueno, ¿qué decir? Es un grande en el mundo, un Guinness que es anecdótico para mí porque sos mucho más que eso. Del otro lado de la línea, Emilio Scott. Hola Emilio, gracias por tu tiempo una vez más y hola Moni que está por ahí atrás también.
2: Hola, hola Gaby, ¿qué tal? Nuevamente contigo y con todos tus oyentes, tus seguidores. Y como bien dijiste, sí, cada vez que tú lo pides, aquí estamos para ti. Con
0: Ay.
2: Moni también, que te mando un
0: Sí, siempre. Es que a ver, ¿cómo decirlo? El otro día te miraba en un posteo que hiciste en tus redes, que obviamente si todavía no lo siguen, Emilio Scotto, así lo encuentran en las redes y en su web. 41 años de aquel 14 de enero, imagino, una mañana calurosa, ¿no? Un 14 de enero en Buenos Aires, $300 en el bolsillo y muchas cosas en esa moto. ¿Qué recuerdo te trae ese a hoy, 41 años después de esa travesía?
2: Era un, claro, 14 de enero, era verano en Buenos Aires, los argentinos iban de vacaciones
0: Claro.
2: a Uruguay. Claro, yo también cruzaba
0: Claro.
2: en el barco a Uruguay. La gente pensaba que era de vacaciones, pero no, no, eran unas vacaciones muy largas, era la vida prácticamente. Mira, era un cúmulo de cosas desconocidas en ese momento, las que sentía, muy extrañas y que aparte chocaban unas con otras. Por supuesto, primaba, no sé si primaba, vamos a corregir eso, pero por supuesto existía el nerviosismo de que sabía que iba hacia lo desconocido. O sea, vamos a ponerle así, la adrenalina de que aún con toda la inocencia que tenía y con la enorme falta de información que tenía, pues la adrenalina adentro del cuerpo rotaba por todas partes. Supongo que iba por las venas, por la cabeza, subía, bajaba, era la adrenalina de saber que estaba dejando lo conocido y que iba a abrir una puerta hacia lo desconocido. Eso, indudable, y supongo que eso le pasaría a todo el mundo, incluso al que hoy comenzara un viaje en cualquier tipo de vehículo o no, caminando, como sea, por carretera hacia cualquier lugar del continente, tendría lo mismo que yo, esa adrenalina casi imposible de contener. Ahora, había otras cosas que no creo que las sienta alguien hoy en día, que era una confusión gigantesca porque no tenía información.
0: Claro,
2: No
0: eso.
2: sabía a dónde iba. Sabía que después de un país viene otro.
0: Claro, pa' allá, diría Messi. Anda pa' allá y nada más.
2: Anda, tira para adelante, como
0: Sí,
2: dicen,
0: sí, sí.
2: tira para allá, tira para allá. Pero sabía que si cruzaba el río de la Plata, del otro lado había un país llamado Uruguay. Sabía que del otro lado de Uruguay había un país llamado Brasil, pero más que eso, no sabía. Entonces, la confusión, la falta de información, era un conflicto que chocaba dentro del cuerpo. Chocaba con otra cosa más, que era, sabía que no tenía medios, o sea, contaba con 300
0: 300
2: dólares, que en
0: dólares.
2: ese momento, en el 85, porque uno puede preguntar si cuánto eran. En el año 85, 300 dólares. Lo mismo que ahora, igual. Con 300 dólares se hacía lo mismo que hoy.
0: Claro.
2: Más o menos igual. O sea,
0: Poca
2: te
0: cosa.
2: pagabas 2, 3 noches de hotel y listo, y se terminó. Además tenía algo que uno hoy en día no, seguramente no lo experimenta, que es la culpabilidad. Sentía mucha culpa. Culpa de, una, haber dejado a mi familia a pesar de que mi familia me pedía que no, sobre todo mi madre, que cómo, no, que cómo nos vas a dejar, que cómo te vas a ir no sabes a hacer qué, o sea, la culpa de haber renunciado al trabajo que tenía, que era
0: Que era un
2: un
0: buen trabajo.
2: buen trabajo, el primer buen trabajo de toda mi vida, siempre había sido. Había lavado vidrios, ventanas, había vendido pizza, había vendido zapatos, libros. Ahora era visitador médico de
0: Médico.
2: Pfizer. La culpa de que una empresa me había dado esa enorme oportunidad en la vida y que había renunciado. Justo cuando me había enterado de que me pensaban ascender a una gerencia de producto, justamente por eso me renuncié porque dije, estos me arruinaron la vida, me
0: Claro,
2: mataron mi viaje.
0: claro.
2: Sentía la culpa también. La culpa de que yo me iba de vacaciones largas, cuando yo en toda mi vida había tenido 15 días de
0: Claro.
2: vacaciones, 2 semanas. ¿Y cómo es esto que ahora me retiré? ¿Cómo es esto que me jubilé a los 30 años? Entonces,
0: Claro.
2: era todo era un cúmulo de cosas muy desconocidas que chocaban una contra otras y que te decían, una te decía ve y la otra te decía no vayas. Además de eso, el no vayas era todos mis amigos que me decían que no, que estaba loco, que a
0: Claro.
2: dónde iba, que no. O sea, el no haber conseguido ni una sola empresita que me haya dado
0: Claro, un mango,
2: nada.
0: quizá, claro.
2: Nada, ni no te digo dinero, pero qué sé yo, no sé, un repuesto para la moto. O sea, indudablemente nadie creía en
0: Creía,
2: la
0: nadie.
2: posibilidad de que es lo que yo decía, ¿no? Que voy a recorrer todos los países del mundo, la vuelta al mundo, pero todos los países del mundo. Nadie, no se manejaba esa frase. En ese entonces la frase vuelta al mundo, que ahora se maneja todos los días, cualquier persona maneja un viaje de vuelta al mundo. Es más, hay líneas aéreas que lo hacen en
0: Exactamente, eso te iba a decir, que
2: En
0: lo
2: ese entonces
0: proponen.
2: no existía. Y bueno, todo eso implicaba que cuando aquel 14 de enero, cuando subí a la moto, y no tenía ropa de moto, además, no era un motociclista, no, nadie me despidió, no hubo una fiesta de despedida, nada, nada, nada. Uno espera, qué sé yo, no sé. No sé lo que uno espera, no sé lo que esperaba, tal vez. No esperaba nada porque tampoco había visto que estas cosas
0: Claro,
2: sucedieran. Entonces,
0: no sabías cuál era lo común, lo que se
2: no,
0: acostumbraba,
2: no había.
0: porque no se
2: Sí
0: acostumbra.
2: había una cosa que yo creía estaba absolutamente convencido de eso, lo que te voy a decir. Creo que nunca lo dije esto. Había algo que yo estaba absolutamente convencido. Yo sabía que me iba a un mundo conocido y que me iba a encontrar con un montón de gente viajando por la carretera de todos los países, en todo tipo de vehículos que te puedas imaginar. Yo sabía eso. Error, grave
0: Claro,
2: error.
0: te equivocaste como 30 años.
2: Me equivoqué como por 30. No había nadie. De hecho, en mis 10 años de viaje, no me crucé a nadie. No, era un mundo, como siempre digo, era un mundo
0: Qué
2: desconocido. La
0: locura,
2: verdad
0: claro,
2: que
0: 40 años.
2: era para todos era una locura. De ahí un poco vino lo de haber aparecido en tantos periódicos.
0: Claro.
2: Y, porque, claro, llegaba ahí a Río de Janeiro y Argentino da vuelta al mundo, como si fuera una cosa
0: Claro. Es que
2: extraordinaria,
0: era
2: ¿no?
0: tan grande el mundo en ese
2: Y
0: momento, Emilio. Era tan inmenso, tan inalcanzable. Yo, mientras preparaba la nota, un poco, viste, haciendo algunas anotaciones y qué sé yo, miraba y decía, vos te fuiste un 14 de enero del 85 y yo en el 86 empecé a estudiar turismo y mandaba cartas a las embajadas para que me mandaran material para conocer su país. Y yo hacía digo, mirá vos, mientras Emilio estaba arriba de una moto recorriendo el mundo, yo mandaba cartas para recorrerlo a través de los folletos, ¿no? Pero nunca en la vida se me hubiera ocurrido darle una vuelta al mundo.
2: claro, pero fíjate lo que
0: Porque
2: tú acabas
0: fíjate
2: de
0: qué
2: decir,
0: lejano que
2: Gaby.
0: estaba
2: Mira
0: para
2: qué
0: mí.
2: importante, qué información tú acabas de dar. Que la diste es así como que, mira qué información mágica que acabas de dar. No había mapas, no es que tú podías ir a un lugar y comprarte un mapa de cualquier lugar del
0: No,
2: mundo. No podías ir al Automóvil Club Argentino y pedirles mapas, no había, no había, no había, no era, no podías abrir una computadora que no había.
0: claro.
2: Entonces tenías que mandar cartas a una embajada de, no sé, España, de Francia, a ver si te podían ellos regalar folletos,
0: Sí.
2: folletería que se llamaba en aquel entonces,
0: Claro.
2: para tener información de ese país, de Europa, que uno pedía de Europa, porque de África ni siquiera lo teníamos en la cabeza.
0: No,
2: A
0: sí.
2: China, a Mongolia, a Tailandia no lo teníamos ni
0: Bueno, no,
2: siquiera
0: a mí me mandaron de Tailandia.
2: De
0: Porque
2: Tailandia, en aquel entonces, mira, que
0: sí.
2: era un mundo desconocido, ¿no? O
0: Sí,
2: sea, era el
0: emocionadísimos ellos
2: paraíso, además.
0: con una tarjeta, me acuerdo.
2: Imagínate pedirle a las embajadas a ver
0: Sí,
2: si me
0: sí,
2: mandan.
0: sí.
2: Bueno, hoy en día eso, hoy en día la embajada se asombraría de que alguien le pida un
0: Deme,
2: folleto, ¿no?
0: claro. Sí.
2: Diría, señor, búsquelo en Google. O
0: Claro. Sí,
2: sea.
0: era la manera de conocer el mundo que tenía yo, ¿no? Entonces
2: Claro.
0: pensaba hoy, digo, mirá vos, Emilio, ya andaba arriba de la moto mientras yo escribía esas cartas, ¿no? Digo, me dio como dimensión del tiempo de esto que vos decías, que yo tenía que escribir una carta para recibir información. Y vos, no escribir la carta, pero ir a golpear alguna puerta para que alguien te diga qué ruta tomar, porque. O en una estación de servicio, o porque no había e-Overlander ni nada que se le parezca.
2: Y fíjate tú, Gaby, que cuando tú dices la palabra 40 años, 41 exactamente, 41 años, suena casi como medio siglo. Sin embargo, fíjate que yo parto en 1985. Ahora estamos 2026 del siglo XXI, o sea, estamos en 26, recorriendo el año 26 del XXI, del siglo XXI. Y yo salí 15 años antes que terminara el siglo XX.
0: Claro.
2: O sea, yo salí prácticamente en las puertas del siglo XXI, del que estamos recorriendo ahora. Se supone, uno debería suponer que en esos últimos 15 años del siglo XX y estos primeros 25 del XXI no habría gran diferencia. Sin embargo, el siglo XX era tan primitivo, yo lo descubrí después viajando, no había nada, no había nada. Nada, la única diferencia entre el siglo XX y el XIX era el número,
0: Claro,
2: porque
0: sí.
2: los autos eran un poquito más cuadrados, más tenían un poquito más de forma, porque no había, el mundo no había explotado la información, la informática,
0: Claro,
2: las
0: sí, las
2: computadoras
0: comunicaciones.
2: personales, los teléfonos. El teléfono era, y estamos hablando de decir, pero no hace tanto, era un cable de una pared. O pedirle a la operadora, operadora, por favor, para comunicarme con ¿quién paga? ¿Usted o pagan allá? Era todo complicadísimo. Hoy en día es un segundo. Mira, tú y
0: Sí,
2: yo, ¿no? Acá en este programa.
0: hermoso. Bueno, en uno de tus libros vos lo relatás cuando llegás a Estados Unidos, que vas, buscás un teléfono público y todo un lío bárbaro para. Y estaban a unas cuadras, ¿no? Qué
2: Sí.
0: fácil sería hoy.
2: Y
0: Y
2: yo me
0: al ir.
2: ponía las moneditas en ese aparato gris
0: Y
2: enorme
0: te
2: que
0: fuiste
2: había en
0: corriendo
2: Estados
0: a ver.
2: Unidos. Y las moneditas caían todas. Marcaba el número y caían todas las moneditas. Y yo, claro, no hablaba inglés. Algún cartel ahí había. Me acuerdo que los teléfonos eran enormes, grises, en las paredes de la calle. Imagínate. Y ponía las moneditas. Y ahí me acordé que en México alguien me había dicho que en Estados Unidos, cuando fuera al teléfono público y pusiera las monedas, antes de marcar el número, tenía que marcar el 1. Y ahí me acordé, digo, ¿será por esto que caen todas las monedas? Entonces marco 1, y ahí marqué los números que alguien me había dado para llamar, y entonces sí, me atendió alguien del otro lado del teléfono,
0: Claro, qué
2: que era un
0: locura.
2: argentino que vivía ahí de pura casualidad y vivía a pocas cuadras.
0: Qué locura, qué locura. Es hermosa todo eso, ¿no? Porque, digo, no sé si te pasa con lectores jóvenes o gente que te entrevista joven o que te encuentra, si alcanza a dimensionar, porque, digamos, yo lo entiendo porque somos contemporáneos, hemos vivido esa época. Entonces es más fácil entenderte, pero la gente joven ¿alcanza a entender la magnitud de lo que hiciste o del mundo que recorriste?
2: Ah, no sabría, la respuesta sería no. Creo que la gente joven que nació ya con un teléfono celular en la mano, que nació yendo al banco a sacar dinero de un cajero automático, sin tener que incluso entrar al banco, no dimensiona un mundo donde no. Pero, por otra parte, me parece que cualquier joven que tenga ganas del entusiasmo y la curiosidad de saber cómo era el mundo antes que nació, sí lo dimensiona. Tengo gente muy joven, 17 años, que están enloquecidos con mis libros. Entonces, indudablemente sí hay gente que dimensiona eso,
0: Claro.
2: ¿no es cierto?
0: Es que tus
2: Eh, y hay
0: libros.
2: gente joven que no le importa saber de nada y solo le importa estar todo el día. Bueno, esa
0: Sí,
2: gente no va.
0: obviamente.
2: No le entusiasma saber cómo era el pasado.

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2: Participación. Este sábado 25 de julio habrá elecciones vecinales en los barrios Arroyo del Medio y San Lorenzo. Los vecinos mayores de 16 años podrán elegir a sus representantes en las plazas de cada barrio. En Arroyo del Medio la votación será de 10 a 12, mientras que en San Lorenzo se realizará de 13 a 16. Desde el municipio invitan a participar para fortalecer la vida democrática de cada comunidad. Nieve. Un histórico temporal mantiene aislados a trabajadores mineros en la cordillera de Catamarca. Las intensas nevadas, temperaturas de hasta 27 grados bajo cero y vientos que superan los 170 kilómetros por hora obligaron a cerrar el Paso Internacional San Francisco. Las autoridades mantienen un monitoreo permanente y recomiendan evitar la zona hasta que mejoren las condiciones. Homenaje. Claudio Chiqui Tapia anunció que la AFA rendirá homenaje a la selección argentina durante los partidos de octavos de final de la Copa Sudamericana. Independiente, Huracán, Lanús y Godoy Cruz serán los clubes que recibirán el reconocimiento al plantel de Lionel Scaloni por su campaña en el Mundial 2026, más allá del resultado de la final. Hasta aquí el flash de noticias en la tarde de la radio. Seguimos con más buena música.
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Segundo bloque de este viajero frecuente, dedicando el programa entero a desmenuzar las rutas del mundo con Emilio Escoto. Si recién te enganchaste, aviso que hoy no hay secciones. Estamos compartiendo una charla íntima con más de 2 horas con el hombre Guinness. Recordá que si querés dejarnos tus sensaciones de lo que estás escuchando, WhatsApp no está funcionando. Nuestro canal de comunicación es Instagram Viajero Frecuente Radio. Podés revivir esta tremenda entrevista desde el principio o compartirla con alguien en la versión completa e ininterrumpida que vas a encontrar en Spotify y en nuestro canal de YouTube. Ahora volvé a calentar el agua del mate, que ya nos volvemos a meter en esta historia, en este relato de Emilio Escoto, este hombre que durante más de una década su moto fue su hogar, su refugio y su única certeza.

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0: tus libros, y recién fuera de aire lo comentaba, acá los tengo a los tres, que me los devoré, tenés una forma de relato que te estoy escuchando, digamos, como hablas, lo escribís. Entonces, yo te escucho, te leo y te escucho, porque es exactamente como si nos estamos sentando a tomar unos mates y me vas contando tu viaje. Entonces, claro, el que empieza a leer una página de tu libro hasta que no lo termina, es alerta adictivo esto, porque posta que no te pasa así. Yo me devoré los tres libros, no sé, mes y medio me parece, me la pasaba leyendo. No sé dónde encontraba tiempo para seguir leyendo, pero era una cosa que me atrapaba porque yo me metía adentro de tu viaje, me metía ahí, en la moto, con vos, y iba viviendo cada uno de esos relatos, de esto de la llamada telefónica que te preguntaban en qué esquina estabas, y como no sabías, te fuiste corriendo a ver el cartel y volviste, y uno estaba ahí.
1: Stop, y se reía del otro lado. ¿Sabes? Mira, te voy a contar, Gaby. A mí siempre me gusta incorporar algo en los reportajes. Voy a incorporar por primera vez, y sucedió que este fin de semana yo tuve gente en casa y hablando justamente de pasado, presente, una serie de cosas, y porque esta persona que estaba en casa comiendo un asado conmigo me preguntaba, es un matrimonio que suele viajar conmigo, ¿sabes? Yo llevo gente a viajar.
0: Sí, ¿no? Sí, ahora vamos, en un ratito después vamos a hablar.
1: Claro, y justo vinieron a comentarme, bueno, que querían venir conmigo, como en mayo que viene voy a llevar gente a Estados Unidos, a Ruta 66, se anotaron, entonces, y me preguntaba cosas, ¿no? Pero, como tú, justamente de Emilio, pero en aquel entonces, cuando vos partiste... Les voy a contar a todos para que vean dimensionen qué mundo loco el que yo viví, qué mundo totalmente loco. El que me diga no, Emilio, no puede ser, a ti te pasó todo, cada vez que todo te pasó.
0: Sí, es que leyendo el libro decís, no puede ser, no puede ser que le esté pasando todo esto.
1: Lo entiendo perfectamente. Y la explicación es lo que yo dije antes, es que el siglo XX no habían, era, es eso. Yo me decía, ¿cómo puede ser que me pase todo esto? Y aparte, las cosas eran todas complicadas, todo era solucionar problemas, el problema era... Yo decía, ¿pero cómo puede ser? Si yo pensé que estaba todo hecho. Y tampoco es que me daba mucha cuenta de... Para mí era normal estar viviendo todas estas cosas impresionantes, porque el mundo estaba saliendo de un primitivismo y estaba abriendo puertas. Los países estaban buscando cómo conectarse, cómo dejar las guerras, cómo abrir la frontera, cómo cruzar el muro de Berlín, cómo terminar la cortina de hierro. Estaba todo el mundo estaba en ese... Bueno, yo te voy a contar una cosa que me sucede a mí en Estados Unidos, en California, en una... reunión de amigos americanos, todos americanos. Resulta que estaba este señor, grandote, gordo, enorme, este americano, bien blanco, y muy entusiasmado. Y de hecho la reunión era porque él nos iba a contar algo que él había hecho, que él había inventado. Él había inventado. Y entonces un muy, muy, muy amigo de él, ex piloto de American Airlines, ex piloto de combate F-15 de la Fuerza Aérea de los Estados Unidos, muy amigo mío, me invita, y bueno, yo lo conocía igual, para que él nos contara ahí, estaba Mónica también, su gran invento, lo que él había inventado. Y entonces nos empezó a contar. Les voy a simplificar. ¿Cuál era el invento que él había creado? Él se le había ocurrido en su cabeza un invento.
0: Ay.
1: Y ese invento lo iba a hacer rico. Cuando él nos cuenta eso, yo la verdad que creo que los que estábamos ahí lo escuchábamos. Ah, qué bien. Sí, qué bien. No entendíamos.
0: ¿De qué se trataba?
1: De que muy bien lo que él explicaba, pero sí pensábamos, esto no va a andar. Ningún banco ningún banco va a meterse en esto. Es lo que pensábamos en ese momento. Porque después, cuando él nos preguntaba qué pensábamos, decíamos, y bueno, sí, es medio raro, ¿no? Bueno, ¿saben qué era lo que este hombre había inventado? El cajero automático.
0: ¡Wow! ¿No
1: Había
0: ves que esas cosas
1: inventado
0: te
1: el
0: pasaban a vos?
1: cajero. Entonces nos mostraba el. Y nos decía, entonces usted va a poder ir al banco y va del lado de afuera a sacar dinero. Claro, nosotros los mirábamos y decíamos, este está loco. ¿Cómo vas a ir al banco a sacar dinero del lado de afuera a una caja? ¿Qué?
0: ¿Invertiste, Emilio?
1: No, no, ¿te das cuenta lo que me? Bueno, miren, esto lo vi. O sea, yo le contaba, estuve sentado
0: De locura.
1: comiendo con el tipo que inventó el cajero automático. O sea, era una cosa loca, era un mundo. ¿Por qué? Era un mundo así, era un mundo que iba a mil, un mundo que todo el mundo estaba inventando, el de Facebook, el de YouTube, o sea, la gente empezaba a inventar las redes sociales, ¿no? Hay una película, La Red Social, ¿no? ¿Cómo que surge de otra cosa? Surge en realidad como todo, ¿no? Por accidente de otra
0: Claro,
1: cosa.
0: sí.
1: Entonces, ese era mi mundo. En ese mundo, yo estaba dando la vuelta al mundo en moto, en ese
0: Qué
1: mundo.
0: locura, qué
1: Qué locura.
0: locura. Qué
1: Qué locura.
0: locura ser testigo privilegiado de todo ese génesis también, ¿no? Porque en definitiva fuiste testigo de, como yo digo, el último aventurero, ¿no? El último gran viajero. Que fuiste testigo de ese mundo que ya no existe y que nunca va a existir, por supuesto, pero
1: No.
0: también de ese, no sé si renacer, pero ese nacimiento de la nueva era, ¿no? De la era tecnológica que cambió el mundo totalmente. Porque sí, ahora la IA estamos en otra revolución también, pero creo que Internet fue el gran cambio, fue donde todo se conectó y donde ya el mundo dejó de ser el allá lejos para ser el acá cerca, porque hoy grabé una nota con un viajero desde China y estábamos hablando, así como estamos hablando, imposible en tus
1: Claro.
0: tiempos haber hecho eso, ¿no? Imposible haber hecho viajero frecuente en ese momento, ¿no?
1: Mira tú, el periódico de Francia, es una revista, L'Équipe,
0: Ajá.
1: uno de los artículos en aquella época que publicó sobre mí, el título era Les Derniers des Romantiques, el último de los románticos.
0: Ajá.
1: Y The Guardian, el famoso
0: Sí,
1: periódico
0: el
1: británico, con respecto a esto que tú acabas de decir, en un artículo del periódico, ellos escribieron que yo viajé en los últimos estertores del siglo XX y los primeros respiros del siglo XXI,
0: Wow, qué
1: como
0: linda
1: un bebé que
0: frase.
1: nacía, ¿no? Que fue casi tal cual así, ¿no? O sea, porque en esos últimos años del XX, fíjate tú que las computadoras personales en 1997, ya venía el 3 años para el siglo XXI y ya estábamos pisando las puertas del
0: Claro.
1: nuevo siglo y ahí sale de golpe las computadoras, el teléfono personal, ya no es una pared, ya no es un cable, o sea que sí, yo me siento tremendamente agradecido al universo de que vi eso, fui testigo de un mundo que desapareció, países que se unieron y se hicieron uno, países que desaparecieron, países que se crearon,
0: Claro.
1: fronteras que se abrieron, que habían permanecido 100 años cerradas, un sistema llamado comunismo, cuyo patrón era la Unión Soviética, pero que la gente piensa que era Rusia, ¿no? Había 70 países en el
0: Claro.
1: mundo, en África, en Asia, que cae, que
0: Claro, no,
1: se
0: fue.
1: desploma. Y cuando yo estaba andando, o sea, yo había cruzado justamente el muro de Berlín con la moto cuando estaba prohibido, con un permiso
0: ¿Así?
1: especial,
0: Sí,
1: pasó
0: sí,
1: la cortina de avión, estaba prohibido. Y después, cuando estoy en la vuelta al mundo, cae, ¿no? O sea que Ceausescu en Rumania, el dictador que cae, Hussein en Irak, Khomeini, el anterior ayatola de Irán. Ahora, por ejemplo, hoy estos días es el velatorio, el entierro del ayatolá Khamenei, ¿no? Khamenei reemplaza a Khomeini. Yo estaba en Irán en moto cuando Khamenei reemplaza a Khomeini, que había muerto.
0: No. Es muy loco.
1: Entonces yo cuando miro a Khamenei digo, ah, ese era mi man. Ese era mi man, Khamenei, porque Irán no te permitía visitar. No había turismo en Irán en aquella época, claro. Al menos con Khomeini. Khomeini muere, yo me paso un mes en la frontera entre Turquía e Irán con la moto, esperando y rogando, y había conseguido un visado, pero no importa, el visado no te implica que te van a dejar entrar. Y después de un mes me dejan entrar y ahí nombran a Khamenei reemplazo de Khomeini. Y cuando yo viajo por Irán, viajo bajo las nuevas órdenes, tanto a los militares como a los civiles de Khamenei, ¿no? Que bueno, ahora murió y ahora parece, claro, que va a estar el hijo.
0: Qué locura. Esa era mi... y nosotros, el resto del mundo, Emilio, te agradecemos porque lo estás volcando en los libros, ¿no? Y es una forma de vivir tu aventura también. Es un poco de vivir tu historia y la historia del mundo, porque es como que vos fuiste documentando como diapositivas del mundo de ese momento, ¿no? Que un gran documental escrito en primera persona. Y eso es increíble, es increíble.
1: Tú piensa, Gaby, piensa otra cosa que era de mi mundo y que yo vi empezar a morir, el cigarrillo.
0: Claro,
1: todo el mundo fumaba.
0: Fumaba, era muy top en ese momento.
1: Todo el mundo fumaba, todo el que no fumaba era medio, ¿cómo?
0: Sí,
1: ¿No fumás?
0: Sí, claro.
1: Yo no fumaba, yo no, nunca fumé. Y me acordé recién, fíjate tú, me acordé porque, esto tampoco nunca lo conté, me voy a contar cositas que nunca conté. En Kuwait,
0: ajá.
1: Kuwait al lado de Qatar,
0: ¿sí?
1: En aquel entonces todo lo que era Qatar, Emiratos Árabes Unidos, Bahrein, Kuwait, era prohibido, era un mundo prohibido. Ahí no se podía ir. Bueno, yo me cambié el nombre, acepté el musulmán.
0: Claro,
1: me cambié el
0: nombre, ahí fue cuando te pusiste nombre musulmán.
1: Claro, y entonces logré conseguir los permisos para entrar. Bueno, en esos países, Kuwait, que es el que invade Irak, ¿no? El invade Hussein, el que tiene la torre, esa torre con el globo, ¿no? Uh-huh. Arriba, ¿no? En Kuwait, yo estoy ahí y que había logrado entrar. Y por supuesto, yo siempre buscaba ayuda, dinero, nunca tenía dinero, siempre estaba viendo cómo llenaba un tanque de gasolina, que era más bien la gente la que me llenaba un tanque de gasolina, con lo cual en mi vuelta al mundo con un tanque de gasolina hacía otros 300 kilómetros y ahí vivía otras 300 aventuras, qué sé yo. Bueno, y ahí en Cuba y me dicen, mira, hay una compañía de cigarrillos que le gustaría ver si te patrocina, que era Marlboro.
0: Ajá, claro, tenía el equipo Ferrari de Fórmula 1 en ese tiempo.
1: Claro, exacto. Y tengo las... Entonces me dicen, ay, vamos a ir, tienes que llevar la moto, te tienes que poner... Yo ya ahí ya tenía ropa de moto, ya tenía mi...
0: Estoy mirando tu moto a ver si veo la publicidad de Marlboro.
1: No, nunca la vas a ver.
0: Ah,
1: no, nunca.
0: ¿No
1: nadie
0: filmaste?
1: La vio más.
0: ¿Fuiste por tus principios?
1: No.
0: Ah.
1: No. A ver, no. Fue así. Las voy a publicar, mira, las voy a poner esas fotos en algún momento como parte de la historia. Me dicen, bueno, vamos a ir al edificio, vamos a ir abajo, ahí, de fondo va a estar el edificio con el globo arriba, ¿no? La torre esa, y tú te tienes que poner todo, y te vamos a poner unos stickers, y en la moto vamos a poner unas pegatinas de Marlboro, grandote y todo. Y tú entonces te vamos a sacar fotos, y tienes que pararte así, así, modelar.
0: Claro,
1: ¿no?
0: sí. Dandy, total.
1: Si ves
0: bueno,
1: la foto,
0: pero tenías toda la pinta, Emilio.
1: Voy a publicar, de hecho, mira, en el libro, cuando venga ese momento, lo voy a publicar en ese momento. Entonces, bueno, pusimos Marlboro Y yo te, entonces me decían, tienes que hacer así como el cowboy. Me dicen, tú estuviste en Estados Unidos, sí, en la avenida Sunset, sí, el cowboy, que después lo sacaron, ¿no? El cowboy del, bueno, tienes que, Marlboro es cowboy, tienes que, bueno, sí. Y ahí me hicieron una secuencia fotográfica para ver si Marlboro, a partir de Kuwait, eso era 1989, que
0: Ajá,
1: todavía yo
0: te
1: viajé 6 años
0: faltaba,
1: más.
0: claro, tenía un montón de tiempo.
1: Era 1989, digo, bueno, a ver si te patrocina el resto de la vuelta al mundo. Y sacaron todas las fotos y no, decidieron que no me iban a patrocinar. Cuando yo miro las fotos hoy en día, porque me dieron las
0: Ajá.
1: fotos ellos, tengo unas fotos grandotas. Las fotos fueron espectaculares porque el fotógrafo era un fotógrafo profesional. Y sacó unas fotos espectaculares. El que no era espectacular era yo, porque en vez de cowboy, mis posiciones parecía medio aniñado. Más que cowboy, sí, parecía
0: No
1: medio
0: dabas
1: aniñado.
0: el physique du rôle.
1: No, no, parece que no les di el cuando yo miro las fotos, digo, Emilio, podías haber sido un poquito, haberte puesto un poquito más rudo, ¿no?
0: Claro.
1: Y no tan supongo que el entusiasmo que yo tenía estaba sonriente
0: Claro.
1: y con la piernita cruzada, ¿viste? Y con el. Así que no me dieron.
0: Ay, bueno, mira,
1: Me
0: bueno.
1: quedó el recuerdo, me quedó el recuerdo de fotos. Pero fíjate nuevamente, los cigarrillos, todo estaba patrocinado por
0: Claro, sí,
1: cigarrillos.
0: es verdad.
1: Hoy en
0: Sí,
1: día
0: sí.
1: digo,
0: Yo
1: menos mal,
0: pensaba
1: porque
0: eso. Te hubiera cambiado el
1: mi moto,
0: viaje.
1: claro, mi moto estaría llena de publicidad de cigarrillos. Y todo el mundo estaría acusándome de haber promocionado
0: No,
1: el
0: sí,
1: tabaco, ¿no?
0: claro. No,
1: Yo
0: pero
1: creo.
0: al margen de eso, que es cierto, pero bueno, es de la época y se perdona.
1: Se perdió.
0: Quizás te hubiera cambiado el viaje, Emilio, eso. Esa
1: Totalmente,
0: inyección de
1: claro.
0: dinero.
1: Sí.
0: Quizás no hubieras vivido lo que viviste, porque, viste, yo siempre me acuerdo de lo que dice Germán Zapp, viste, de la familia Zapp, que los viajes empiezan cuando se termina la plata. A vos, de hecho, te pasó. Cuando te robaron
1: Nunca terminé.
0: todo, ahí es cuando empieza
1: Exacto.
0: todo, ¿no?
1: Sí.
0: Y él siempre dice que cuando se termina la plata es cuando empieza el viaje. Quizás si hubieras tenido ese ingreso seguro, hubiera sido otro viaje, un poco más. Más, no sé, amable quizás, no tan rudo, no, quizás, qué sé
1: Mi viaje
0: yo.
1: fue muy. Mi viaje, si tú me preguntas hoy en día, digo. Ese está, gracias al cielo, que yo no tuve dinero, que no había información, lo cual tuve que aprender desde idiomas, todo, todo. No obstante, y no lo cambiaría, y si lo volviera a repetir, mira, hagamos el mismo, sin nada, que yo tenga que cada día de mi vida aprender, cada día poder comunicarme, cada día luchar. Cada minuto. Ahora, te voy a decir, lo pagué eso, porque fueron 10 años muy complicados. Todo era complicado en este. Todos éramos espías. Primero que yo siempre era un espía.
0: Claro,
1: Era un espía de uno, de otro, de otro, de otro.
0: era
1: Cada
0: esa
1: uno pasa.
0: época.
1: Todo era agresivo. Todo era una agresión, una desconfianza y también. Los pueblos, al no tener información, veían al extranjero que llegaba como un enemigo. Hoy en día no. Hoy en día un extranjero que llega trae dólares, trae dinero,
0: Claro.
1: información, lo que sea,
0: Sí.
1: intercambio. En
0: Te
1: aquel
0: pones la.
1: entonces
0: Claro.
1: era lo contrario. No querían. Los países trataban de hacerte la vida imposible para no darte un visado, para no dejarte entrar. Para que no los visites, para que no los descubras, para que no los espíes. Todo era convencerlos, entregarte, pedirles, pagar, lo que incluso yo no podía pagar. Cada visa costaba $100, $150 cada visa. Yo tuve que hacer, siempre cuento, porque la gente no sabe esto, no sabe, piensa que. Pero yo para ir a Venezuela tuve que pedir un visado que me costó muchísimo conseguirlo, a Venezuela, a El Salvador. A Nicaragua, a México, claro, a Estados Unidos, obviamente, a Francia, a España, visado, que a veces
0: Claro.
1: no te lo daban. ¿Cuánto dinero trae?
0: Claro.
1: Lo primero que todos te preguntaban es, muestre
0: ¿Cómo?
1: cuánto dinero trae.
0: Claro, ¿cómo va a
1: Muestre.
0: sostener el viaje?
1: Claro, ¿cómo va a sostener que usted viene? ¿Cuántos días va a estar acá? 10. ¿Qué? Aparte, eso, ¿cuántos días va a estar? Yo nunca sabía cuánto.
0: Claro.
1: Yo recuerdo. Entonces les dices, y no, yo voy a recorrer. ¿Recorrer qué?
0: ¿Qué?
1: Todo el país. Todo el país
0: ¿Qué va a
1: nuestro.
0: hacer
1: Sí.
0: usted recorriendo el país?
1: ¿Y
0: ¿Para qué
1: cuánto
0: quiere
1: tiempo le va
0: recorrer
1: a
0: el
1: llevar?
0: país?
1: No sé yo cuánto tiempo, no lo sé. ¿Y cuánto tiempo va a estar? No, no lo sé. Voy a recorrer. No lo sé. Si ustedes mismos no sabrían decirme cuánto, no lo sé. Y entonces eso es, no, no lo vamos a dejar entrar.
0: Claro.
1: Bueno, ¿y cuánto dinero tiene para no lo sé cuánto tiempo voy a recorrer? Y yo no tenía dinero. Entonces, ¿qué les dices? Mire, no tengo dinero. No hablo el idioma. Ando en moto y no sé cuánto tiempo voy a visitar su país, pero quiero recorrerlo todo. Todo mal.
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Tercer bloque de este Viajero Frecuente, especialísimo programa número 525, viajando en dos ruedas por los recuerdos y las vivencias de Emilio Escoto. Gracias a las radios de todo el país que se prenden en esta propuesta de detener la urgencia del día a día para escuchar historias con peso, historias que inspiran de verdad. Les reitero que seguimos manejando nuestras comunicaciones por Instagram, Viajero Frecuente Radio. Allí pueden dejar sus comentarios. En la web estamos como www.viajerofrecuente.com.ar y por supuesto esta nota la van a tener en su versión completa e ininterrumpida en Spotify y en YouTube como Viajero Frecuente Radio. Seguimos con esta hermosa nota que me di el lujo de hacer con Emilio Escoto, un observador privilegiado de esa humanidad allá por el 1980 y entre esos años, ¿no? Y el 95. Un archivo vivo totalmente que conecta justamente estas dos épocas tan diferentes, ¿no? Donde el mundo cambió tanto y él fue testigo privilegiado de todo eso.

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0: ¿cuál era tu speech? Vos llegabas a la embajada, ¿no es cierto? Vamos a suponer que yo soy de la oficina, bueno, sí, ¿qué necesita? Bueno, quiero entrar a su país. Eso. ¿Cuántos días? ¿Cuál era tu speech en ese momento? ¿Cómo los convencías? Además de una sonrisa y bueno.
1: Mira, lo que nunca me hicieron esa pregunta, es divina esa pregunta, la verdad que nunca me la hicieron. Era estúpido. Lo que yo hacía era estupidísimo.
0: Tan estúpido no debes haber sido porque entraste a todos los países.
1: Pero era porque era tan estúpido que les decía a la vez, yo les decía con una cara de no haciéndome el simpático porque ni siquiera tenían entrenamiento eso. Yo les decía con cara de asombro, ¿por qué no puedo entrar? Yo quiero conocer su país, pero usted no tiene dinero. No, pero bueno, yo duermo en la calle. Pero no puede dormir en la calle, señor. No, pero sí, yo ya dormí en la calle en otro lugar. Yo les decía la verdad con una inocencia.
0: Eso te abría la
1: puerta. Yo creo que esa estupidez que tenían, primero cara de cachorro abandonado, y a mí me parecía, pues yo creía que diciéndoles la purísima verdad, ¿por qué no? Que iban a decir, qué buen chico, claro, él quiere conocer, no tiene un centavo, nuestras leyes dicen que nadie puede entrar si no muestra cuánto dinero tiene, cómo lo va a gastar. Nuestras leyes dicen que acá un extranjero tiene que más o menos disponer de $150 diarios, porque así era todo la medida.
0: Sí, sí, sí.
1: Y en África no te, y en África peor, en Europa más o menos, con toda esa inocencia y esa estupidez, un europeo.
0: Sí, estaba el turismo más o menos desarrollado.
1: Decía, este es un tarado, pero bueno, pobre pibe, lo vamos a dejar entrar. A ver, ¿qué hacemos? ¿La visa cuesta $150? ¿Tiene aunque sea para la visa? No, $150 la visa, no. Yo se lo decía, y era verdad. Y era verdad, no, 150. Pero no tiene ni para pagar el visado usted. No. A ver, ¿se puede hacer una excepción con este hombre? Preguntaba, ¿viste? El cónsul, o sea. Entonces, y eso en Europa, porque mal que mal, el europeo avanzado en el mundo decía, bueno, nos cayó un pajuerano de Sudamérica que cree que, bueno, qué mal puede hacer. Pero en África, ahí no era tan fácil. Ahí había que pagarlo. Sí o sí, además de todos los interrogatorios. O sea que yo tenía que, cuando iba a una embajada a pedir un visado de Gabón, de Congo, de República Centroafricana, de Etiopía, de lo que sea, tenía que tener ese dinero para gastarlo. Y ese dinero lo tenía que conseguir. ¿Y cómo lo conseguía ese dinero? No sé. Me lo daba la gente. Extranjero. En África, europeos, franceses, ingleses, que colonizaron África y entonces estaban en aquel entonces esos países, prácticamente mandaban todavía a los europeos,
0: claro,
1: ¿no es cierto?
0: Sí.
1: Países, muchos ni siquiera se habían independizado. Y con ese pequeño dinerito que me daban para comprarme comida o para comprarme dentífrico, lo guardaba para pagar el visado.
0: Claro, una locura. Porque vos, Emilio, nunca trabajaste, digamos, ponele como ahora harían, qué sé yo, vender artesanías, vender... Nada de eso. Vos, ibas viajando, sí escribías, que sí. ¿Cada cuánto te llegaba esa plata también?
1: Yo no trabajaba por varias razones. O sea, la gente dice, hey, ¿por qué no? Porque el que escuche, bueno, ¿por qué no te buscabas un trabajo?
0: Y pero te frenaba eso, no es lo mismo, no es como ahora.
1: No es, claro, no es así, que vos podías en la República Popular del Congo ir a buscar un trabajito en un restaurante.
0: Claro.
1: Probablemente ibas a terminar preso como un blanco, viene a pedir trabajo,
0: claro,
1: a nosotros acá,
0: sí,
1: en un restaurante.
0: Claro.
1: Acá hay algo raro, o sea, no existía eso. Y en Estados Unidos, tampoco en Estados Unidos existía tan fácilmente. En los años esos, no es como ahora que hay una migración impresionante, oculta y por debajo. No había, era mucho más investigado en aquel
0: claro,
1: entonces.
0: Claro, aparte, ¿te agarraban trabajando con visa de turista?
1: No te digo nada, me sacaban hasta la moto. O sea, no era que...
0: Claro.
1: Que te dice, te buscas un trabajito de lavaplatos, ¿viste? No era así. cuando partí pensé que era así, no, no era tan así. Además de eso, y además, aun cuando que te decían, bueno, no importa, te buscas un trabajito de lavaplatos en este y te haces unos cuantos dólares, no te hacías nada de dólares. Esos poquitos dólares que te hacías, el que se los hacía, los utilizaba para comer. O sea, no es que te haces un dinero porque te van a pagar un montón de dinero por lavar plata y vas a poder seguir viaje y cargar gasolina en la moto. No era así. Entonces, eso por un lado. Y por otro lado, el rechazo de que un blanco en Asia, en Oceanía, buscara trabajo. No era claro, entonces yo tenía que... Mira, yo nunca pedí, pero me daba cuenta que ganaba dinero... otra cosa, bueno, artesanías. No, yo la verdad que no sé poner un... Ahora sí, en ese momento cuando partí no sabía poner un clavito con otro. Es una artesanía, no sé ni cómo se cosía una pelotita de esta de... No. No. Pero, ¿cómo conseguía dinero? ¿Por qué la gente me daba un poquito de dinero con lo cual yo subsistía? Porque era muy bueno para contarles lo que querían saber. Yo era una máquina de información. Y como no era introvertido y me desesperaba en que ellos supieran lo que yo había visto, entonces cuando me decían, por ejemplo, ¿no? Vamos a poner, por ejemplo, en Noruega. ¿Y estuvo en Nicaragua? Sí, sí, sí. ¿Es verdad que está la guerra? Sí, está en guerra Nicaragua, sí, los contras. ¿Eso que sale en la radio o en la televisión? Sí, sí, los contras, sí, sí. Y las armas las traen de... Ronald Reagan hizo un truco para... ¿Y usted estuvo ahí? Sí, sí, con la moto pasando por la guerra. Eso que yo les contaba significaba que ellos se sintieran que en algún momento me daban una ayudita de dinero. Claro. Yo no vendía artesanías. Vendía información en un mundo que no la donde no había información. Claro,
0: eras el Google del momento.
1: Bueno, ahí está. ¿Y cómo aprendí, cómo supe con los años y por qué hoy en día te puedo decir esto? Porque algo muy lindo que me pasó fue justamente con el periódico británico The Guardian. Hace poquitos años, 4 o 5 años, The Guardian, haciendo un estudio de mi viaje,
0: ay, qué lindo.
1: Publica, Emilio Scotto fue el Google de aquella época.
0: Ay, vi el título.
1: Sin que yo supiera que Google no existía. Claro. Yo no sabía que lo que estaba haciendo era dar información. Claro. Contaba con un entusiasmo de un niño que le preguntas algo y te cuenta. Pero la gente veía la necesidad de seguir adelante. Y la gente misma quería que siguiera adelante para que yo descubriera más cosas y pudiera seguir contando. Y eso es lo que yo vendía sin saber que lo estaba vendiendo. Claro. Información.
0: Yo no creo que hayas vendido. Yo creo que la gente te daba el dinero porque de alguna u otra manera con esa ayuda que te daban se subían en la princesa.
1: A la moto. Claro.
0: Se subían a la moto con vos. Y era una forma de viajar porque... Con ese dinero vos comprabas kilómetros y comprabas aventuras. Entonces, era una forma de ellos también estar en ese viaje, ¿no? A mí me parece que es por eso, que a uno, y a lo mejor vos encontrás algún viajero y lo que venden, la artesanía que venden, no es tan linda, pero vos decís, bueno, les voy a dar una mano para que sigan haciendo lo que les gusta, su sueño, como sea. Es subirse en ese vehículo.
1: Me hiciste acordar de una artesanía, me hiciste acordar de algo. Debo haber sido el primer viajero que alguien le dio algo físico para que lo vendiera y se ganara $1, $2 o $5 y pudiera viajar.
0: ¿Qué vendías?
1: Pero me pasó esto. Mira, que yo la verdad que era... Es que hoy en día tú sabes que cualquier cosita, una artesanía, una fotografía, una lo que sea, y si eres escritor, libro, y puedes... Pero en aquel entonces volvimos a lo mismo. Yo no tenía referentes. Bueno, En el noveno año de viaje, ya llegando, ya volviendo para Argentina, en Canadá, en Montreal, Montreal, que se habla francés, un canadiense me invita, me dice, va a haber un canadiense, está enloquecido, saliste en la revista y él lee las revistas de Francia, y yo
0: Claro,
1: escribía para la revista
0: porque vos
1: francesa.
0: ya
1: Ah, yo
0: escribías,
1: tengo
0: o
1: varias
0: sea.
1: revistas, sí. Y está enloquecido y te quiere llevar una vuelta en globo, en el globo, un globo aerostático.
0: Ajá.
1: Bueno, entonces, bueno, fuimos ahí en el globo. Y entonces él después me dice, ¿tienes esas fotos? Vi esas fotos que publican en la revista. ¿Tienes algunas acá, diapositiva alguna? Le digo, sí, tengo. A ver, elige cuatro, me dice. Elige cuatro diapositivas. Bueno, yo elegí cuatro. Y me dice, bueno, te voy a hacer un regalo. Te voy a hacer unas postales. Postales. En aquel entonces, ¿te acuerdas? Postales, ahora
0: Claro,
1: no hay más.
0: sí, las postales, claro que
1: Postales.
0: sí.
1: Postales que
0: Que atrás la
1: adelante una.
0: escribías y la mandabas.
1: Y
0: Claro,
1: atrás era como un correí, como,
0: claro,
1: bueno.
0: sí, escribías, estoy aquí.
1: Me dice, te las voy a regalar. Y me hizo 500 postales
0: Wow.
1: de cada foto. Me dio
0: Un
1: 2.000
0: montón.
1: postales. Un montón. De cuatro, o sea, de cuatro fotos distintas. Hermosas las postales. No me dijo porque. ¿Por qué no me dijo? Porque él pensaría que yo sería lo suficientemente vivo de darme cuenta que no me las daba a mí para que yo las regalara. Pero yo las regalaba. Siempre que iba
0: Poner el puestito, Emilio.
1: de agradecimiento le regalaba la postal. Nunca pedí un, nunca le dije, bueno, deme lo que sea por la postal, viste, que por ahí uno te da $1 o te da
0: Claro,
1: cinco.
0: sí.
1: No, yo hoy
0: Mirá,
1: en día
0: mirá,
1: digo,
0: Emilio,
1: madre
0: 2.000 dólares. A
1: mía,
0: 1 dólar la postal, $2.000 hubiera agarrado
1: ah,
0: ahí.
1: yo decía, madre mía, qué tal, qué, ay, Dios mío, Emilio, te las dio para que, como una billutería.
0: Claro.
1: Pero existía eso, no existía.
0: Claro, no
1: No
0: existía, es verdad.
1: había nadie que viajara por el mundo vendiendo. Hoy en
0: Vendiendo,
1: día hay
0: claro.
1: miles,
0: Sí,
1: millones viajando,
0: hoy es
1: vendiendo
0: imposible.
1: música, tocando la flauta, vendiendo bisutería o poniéndose como muñecos así estáticos en algún lugar.
0: Sí, de todo, hacen de todo para viajar
1: Bueno,
0: y es
1: no
0: hermoso.
1: había ningún muñeco estático en mi época. En mi época había soldados, policías, armas, guerras, Chernóbil, que había explotado justamente cuando yo estaba andando en moto en el 87. El reactor 4, en mi época había eso. Había eso, fronteras
0: ¿Te
1: cerradas.
0: agarró a Chernóbil?
1: Y a mí me agarró allá Chernóbil, claro, sí. Chernóbil en el año 87, claro. Yo comencé Europa en el año 87. Explota el reactor 4 en Chernóbil y la nube que provoca gira justamente por arriba de Europa hacia lo que sería sur, como para Italia. Entonces. Yo estaba andando en aquel entonces en Europa, yo ya estaba dentro de Europa del Este y tenía la nube en la cabeza, sí, que la gente me decía que tenía que irme, porque la gente te hablaba, la gente compraba, que me decía, cómprate uno, yo no tenía ni para comprar nada, un contador Geiger, ¿viste?
0: Ajá, sí.
1: La gente buscaba
0: La gente
1: contadores
0: compra.
1: Geiger,
0: Ah, mira.
1: claro, y me enseñé, y aprendí mucho, porque yo tuve que
0: Ajá.
1: aprender todo. Hasta cuatro Rogens, claro, yo viajaba, ves, ahí está, en 87, yo viajaba con lo que, bueno, a ver, cuatro Rogens, si yo tengo cuatro Rogens, mi cuerpo puede aguantar cuatro Rogens, si sube a 7, 8, 15 Rogens, me voy a morir, 15 Rogens ya es demasiado, ni que hablar de que esté viajando por un lugar que haya 15.000 Rogens, soy un cadáver dentro de 24 horas, entonces todo era
0: Vos
1: midiendo,
0: viajabas, ibas midiendo por dónde,
1: empecé
0: ibas
1: a tener
0: armando la ruta en
1: contador.
0: función de
1: Pero yo no
0: eso.
1: tenía un contador Geiger, no tenía un contador mío, no tenía yo uno. Entonces
0: Ibas
1: solamente
0: preguntando.
1: sabía lo que algunos que sabían me decían, tienes que ir mirando que no estés andando por un lugar donde haya más de cuatro Rogens. Y yo decía, ¿y cómo hago para saber
0: Claro.
1: si hay más de cuatro Rogens? ¿Entendés? Entonces, bueno, tiene que irse de Europa. ¿Y dónde me iba a ir yo? ¿Dónde me iba a ir? Yo estaba andando en la moto, ¿dónde me iba a ir? Bueno, tal vez el casco lo protege bastante. Mentira, el casco no protegía nada, la radioactividad, no hay nada, ni
0: Claro,
1: el plomo, apenas por
0: claro.
1: unos años el plomo. Así que, bueno, ese es el mundo, claro, eso era el mundo, y tampoco el mundo sabía mucho. Fíjate, cuando fue lo de Chernóbil, que la Unión Soviética lo trató de tapar por muchos
0: Sí,
1: días,
0: sí, sí,
1: muchos
0: sí,
1: días,
0: sí.
1: la gente siguió moviéndose normal, debajo de la nube
0: Sí, sí.
1: porque la Unión Soviética no lo decía.
0: Claro.
1: Se cayó la boca. Fue cuando recién, creo que fue Suiza, si no me equivoco, creo que fue Suiza, no Suecia, Suiza, el primer país que detectó.
0: Claro, estaban más cerca también.
1: Estaba, sí, Ucrania, bueno, no tan, pero fue el primer país y largó una alerta de que era muy probable de que, y ahí sí, ahí tuvieron que confesar y estábamos, y ahí todos nos mirábamos unos a otros pensando que nos íbamos a morir, ¿no? Sí, digo, bueno, terminó mi viaje, decía yo, terminó mi viaje.
0: ¿Sabés qué? Vos me vas contando y me haces acordar mucho a la película de Forrest Gump. Viste que Forrest también, vos
1: Sí.
0: sos el Forrest Gump
1: Sí,
0: auténtico. Viste que
1: tal
0: él
1: cual.
0: estuvo en el momento justo de la historia y a vos me pasa lo mismo. ¿Cuántas
1: Pero
0: notas ya te he
1: además yo
0: hecho y
1: soy Forrest
0: siempre me
1: Gump
0: sigo?
1: porque la personalidad de Forrest Gump, yo
0: Claro,
1: tenía la personalidad de Forrest
0: claro.
1: Gump. Yo era, cuando vimos Forrest Gump con Mónica, Mónica me dice, ¿sos vos? Sí, soy yo, Forrest Gump.
0: Es
1: Forrest
0: verdad.
1: Gump. Run, Forrest, Run. Ese soy Forrest. Sí, Run Forrest, sí.
0: Me
1: Es más,
0: imagino.
1: con los años, yo tengo el carnet de Forrest Gump porque en la película está. Bubblegum, los
0: Ajá,
1: camarones, ¿viste? ¿Te
0: sí.
1: acuerdas? El negro que le dice cuando termine la guerra, vamos a
0: Sí,
1: hacer los
0: los
1: camarones.
0: camarones, sí.
1: Bueno, hay restaurantes Bubblegum, y yo soy miembro de esos restaurantes de
0: Ajá.
1: Bubblegum, de la película de Forrest Gump, sí. Y cuando vimos la película con Mónica, decíamos, Mónica me decía, soy yo,
0: Sí, tal
1: tal cual.
0: cual, tal
1: La
0: cual.
1: personalidad, y cuando miro a Forrest Gump, que vos decís, ¿todo le pasó? Sí, todo. El presidente que sí, Mario Vargas Llosa, Maradona,
0: Sí, una
1: sí, Palito
0: locura.
1: Ortega, el presidente de los Estados Federados de la Micronesia, que sacó una foto arriba de la moto, el embajador de Estados Unidos, foto arriba de la moto, porque no había. Porque no
0: Claro.
1: había. Valdano, que me invita, Valdano no, perdón, Valdano, pero Ardiles, Osvaldo Ardiles, que me
0: Ajá.
1: invita al Tottenham, al club, donde los llama a todos los jugadores un día de entrenamiento y tengo la foto con todo el Tottenham de aquella época, 1987, todo el Tottenham, todos con vestidos de futbolista, porque estaban entrenando y la moto en el medio, todo el Tottenham con Ardiles, sí, eso me pasaba, eso, sí, jugar sí, que me inviten a un partido de tenis en Londres. Y yo, claro, aparte yo los miraba a todos con la boca abierta. Era Ardiles conmigo, y del otro lado era el Bambino Veira y Villa y el Bambino Veira. Y Ardiles
0: ¡Qué
1: y yo contra.
0: locura!
1: Y entonces hoy en día, claro, con el diario del lunes, miro para atrás en el pasado y digo, pensar, porque yo no era nadie. Yo era Emilio, en una moto negra. ¿Por qué? Año 1987. Y Ardiles me adopta, me lleva a su casa, me invita a jugar al tenis con el Bambino. ¿Por qué? Yo no era de su grupo, no era un famoso y rico, no era nadie, era un pobre muchacho sin un centavo, en una moto con un sueño demasiado grande. Porque no había nadie.
0: Claro. Sí,
1: Haciendo.
0: igual también pienso
1: Juan Pablo
0: que
1: II, el
0: esa.
1: Papa me recibió. ¿Por qué me recibió el Papa?
0: Claro, una locura,
1: ¿Por
0: sí.
1: qué Juan Pablo II? Si me dijeron nunca, jamás Pablo II va a recibir a. Gracias que recibe presidentes. ¿Por qué? ¿Por qué? Que alguien me diga por qué Juan Pablo II me recibió al lado de él, asiento número 2, vino a hablar conmigo, me habló de África, cuídate, voy. ¿Por qué? Porque no había
0: No había otro.
1: nadie en una moto viajando por el mundo.
0: Claro, no, no, pero aparte de esto que vos decís también, nunca te la creíste, Emilio.
1: No, no, no.
0: Aún hoy, ya te lo he preguntado en otras oportunidades, si sos consciente de lo grande que sos. Nunca te la creíste y eso se transmite. Entonces, la inocencia, o no la inocencia, la humildad de los grandes, tenés eso, la humildad de los grandes. Y eso se percibe y por eso todos te aceptan, te invitan, te adoptan, te bueno, te ayudan, todo lo que te pasó. Es por eso que vos decís, yo miraba con ojos o la inocencia. Más que inocencia, quizás sea humildad. Es un gran don eso, nunca de creértela. Aún cuando, ponele cuando empezaste, que no sabías nada, pero cuando ya transitaste medio planeta, escribías para revistas en Europa, ya eras muy famoso en Europa, ya podrías habértela creído. Y vos nunca te la creíste. Vos seguiste siendo ese niño que quería recorrer el mundo. Y entonces, eso se abraza.
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si nos encuentran, también dejen sus mensajes para Emilio, que se los vamos a hacer llegar. Así que bueno, nos metemos en el tramo final de esta charla realmente inolvidable.

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0: nunca vas a ver un cielo como el que vas a ver una noche en el Sahara. Nunca vas a sentirte parte del universo y parte de una de las estrellas, a menos que estés ahí una noche.
1: Imagino que las estrellas te deben así como apapachar, digo yo, ¿no? Que se te caen
0: Eres una
1: encima.
0: estrella más, eres una. Nunca vas a saber la sensación que te causa de golpe encontrarte en el medio de la nada con un tuareg que viene montado en un camello, que se baja y que se levanta la túnica y se pone a tomar té contigo. Esas apariciones de estos viajeros del Sahara de aquella época, ¿no? Estoy hablando de aquella época, fue 1988, hace también muchos años. Hoy en día anda todo el mundo, porque hoy en día está
1: Claro,
0: todo asfaltado.
1: claro.
0: Hacen películas en el Sahara hoy en día.
1: Claro. Que pensaba, ¿no? Digo, ese cielo no, ya no es el mismo tampoco.
0: No, claro, nada, ahora hay luz, hay aviones, hay aeropuertos en los oasis. Pero cuando yo llegaba a los oasis en aquella época no había, na, había nada, el agüita y los árabes viviendo alrededor de las palmeritas. Entonces, yo siempre digo, ¿no? Yo viví los últimos años de Hollywood haciendo una película, porque después vino el progreso, después vinieron aeropuertos, luces, después vino todo lo demás.
1: Claro.
0: Entonces era un oasis, era como esos de las películas de Cleopatra. Todavía yo lo viví eso. Bueno.
1: Wow.
0: Y entonces el Sahara, que estás permanentemente sometido a una temperatura que te agobia, que te que Sahara, la particularidad que tiene es que te quema por adentro, o sea, no es calor, no es mucho calor, no es mucho, mucho, mucho calor. Es un infierno. No, no, no, no es un infierno. No, no es el infierno. Es más que el infierno. Yo me imagino que si te morís y creemos en esto del cielo y el infierno y te mandan al infierno con el diablo, debe ser un poquito más fresco que el Sahara. No sabes. O sea, el dolor grande que sientes es cuando el aire entra por la nariz y por adentro te quema. Entonces
1: Wow.
0: no quieres respirar. Sí, pero tienes que respirar.
1: Claro.
0: Claro, pero no quieres. De ahí viene, y me van a ver a mí en fotos, de ahí viene todo lo de las túnicas,
1: Claro,
0: estas de,
1: ajá.
0: porque eso, todas esas telas de hilo, eso hace que cuando el aire pasa, enfríe un poco la temperatura para que entre por la nariz y al bajar

0: por los pulmones no queme adentro, porque
1: Claro.
0: si no te morirías quemado. De hecho, sucede.
1: Wow.
0: En julio, en el desierto del Sahara, mueren, no todos los años, pero hay años que mueren fulminados los camellos, que el camello es un animal hecho para eso.
1: Claro.
0: Hay alguna vez, algún año, que sucede en estas temperaturas donde los cabellos caen fulminados. O sea, y eso fue, nadie me lo había explicado. Lo mismo que las tormentas de arena. Nadie me lo había explicado porque tú no estás en Europa, en Italia, en
1: Claro.
0: España con la gente y te dicen, mira que en el Sahara
1: Claro,
0: nadie fue.
1: sí, claro.
0: Solamente los que corrían el Dakar. Pero los que corrían el Dakar, sin desprestigiarlo, ojo, porque corren a 220 kilómetros por hora sobre arena, ¿no? Pero bueno, van con los camiones, la gasolina, los
1: Claro,
0: mecánicos,
1: sí,
0: los
1: van
0: repuestos,
1: preparados.
0: el bivac, la comida. Claro, yo iba solito, yo iba con mi latita de arvejas y mis tanques de gasolina que al final los perdí. Y la tormenta de arena, cuando me agarró la tormenta de arena, lo único que yo sabía es que me habían dicho, si la tormenta de arena dura 3 o 4 horas, estás salvado. Si dura 3 días, estás muerto. Eso es lo que yo sabía. Si era una tormenta de arena que me iba a golpear y que duraba 3 días, en el tercer día yo estaba muerto. Cuando me golpeó la tormenta de arena, que tiré la moto y me resguardé ahí, metido en la moto que nos tapó la arena, me hizo un montículo de arena conmigo y con la moto. No sabía cuánto iba a durar. Sí sabía que estaba impresionante. Los oídos te explotan, los ojos se te salen de la. De lo, de lo, de lo, de la de los óculos y el cerebro te explota y, no, y, si, y cada micro pedacito de arena que te pica es un alfiler, ¡ping! Que te lo clavan con todo. Tienes miles de millones de acupunturas, vives en una acupuntura.
1: Claro, porque eso es una flecha, cada con el viento.
0: Es impresionante y el viento que aúlla te deja sordo. Parece que estás metido dentro de una bomba atómica y girando dentro de un lavarropa, ¿no? Y solo, ¿no? Y no sabes qué va a pasar. Entonces, pero te aíslas, te encierras así como un gato que se enrosca en sí mismo y se queda así. Te vas del lugar. Yo buscaba siempre mecanismos para contrarrestar la
1: Claro.
0: agresividad de la naturaleza, ¿no? Buscaba cosas. Pero por suerte esa tormenta duró, sí, 3, 4 horas. Y ahí lo cuento, lo que sentías, lo que pensás, los encuentros que tuve, los encuentros reales y los imaginarios, cuando veía esas figuras, por el calor veía esas figuras o esos barcos. Porque en la arena veía barcos y yo decía, ¿cómo? Y claro, porque
1: Claro,
0: imaginas agua y te ves un barco en la arena y es
1: wow,
0: la temperatura, la fiebre, el corazón. Ahí cuento mucho lo que pasaba interiormente con mi corazón porque yo estuve a punto de tener un ataque cardíaco muy grande. Lo sentí, me vino, tal vez lo tuve, pero me golpeó, sí, me tiró, tuve un golpe cardíaco grande. Y en el libro lo cuento todas esas sensaciones y todos esos personajes extraordinarios, todos, esos poquitos personajes extraordinarios que fui encontrando en ese cruce del Sahara. Ese
1: Claro.
0: alemán que venía con un camión de la Segunda Guerra Mundial y que el tipo parecía Rommel, la verdad parecía Rommel. Sí, yo cuando vi dije, yo este tipo lo vi en la revista, este es Rommel, y vos lo vi con las acá arriba los antifaces y vestido, y decía, este tipo salió de una película de la Segunda Guerra Mundial, y era un alemán aventurero que dejó su familia y con un camión viejo se fue a cruzar África. Y ahora volvía, él ya volvía, él le quedaba un
1: Claro.
0: poquito de día, ya estaba volviendo a su casa, iba a conocer a su hijo, que no
1: Wow.
0: conocía, y hosco, rudo, claro.
1: Y sí.
0: Después yo fui igual que él. Él ya
1: Claro.
0: venía.
1: Acordada de eso.
0: Claro, ¿qué tal? ¿Cómo le va? Qué bueno, anduvo por África. Le llego a decir así, el tipo me escupe. Decir que yo más o menos me daba cuenta que tenía que comportarme calladamente, que
1: Claro.
0: tenía que sentarme en el suelo y no ser el personaje. Siempre en toda mi vida vi que para aprender de los demás y para que me dieran sus riquezas de conocimiento, no tenía que yo ser el personaje, tenía que dejarlos a
1: Claro.
0: ellos, el personaje. Y entonces ahí se asombró de mi silencio, se asombró de. Y bueno, el Tuareg, en fin, todos estos personajes impresionantes, el padre Foucault, bueno, el padre Foucault, en la iglesia justamente del padre Foucault, donde pasé Pascua en el medio del desierto. En fin, es un mundo muy raro. Yo lo describí como que cuando Dios terminó de hacer el mundo, se descubrió que había hecho muchas cosas lindas. Y dijo, y todo, vergeles y selvas y ríos y montañas y los Himalayas, y dijo, esto es demasiado todo igual, acá falta algo, y entonces hizo con el dedo, dijo, acá no voy a hacer nada. Y entonces hizo el Sahara, ¿no?
1: Me sobra un poco de arena, lo pongo acá.
0: Es una maravilla, que es justamente una de las maravillas, si no es la maravilla más grande del mundo, el Sahara,
1: Mira.
0: de naturaleza, es el Sahara, porque aparte, el Sahara es el nombre de todo el desierto, pero dentro del Sahara hay varios
1: Claro.
0: desiertos. El desierto rojo, el desierto del Teneré, el Barguengui, o sea, hay muchos desiertos distintos. Donde se perdió la caravana de los 10.000 camellos, el desierto que entras pero nunca sales. En fin, hay distintas zonas con distinto color,
1: Claro.
0: incluso blanco, rojo, amarillo, o sea. Y lo voy contando todo en el libro, sí. Todo el
1: Fueron,
0: viaje.
1: vos me decís, son 18 días que estuviste en el desierto y ese libro relata, todo ese libro impresionante relata esos 18 días.
0: Relata la llegada a África, la entrada a África desde Túnez, cuando llego con el ferry desde
1: Ajá.
0: Europa, desde Italia. Relata cómo es la llegada a África, cómo fue la entrada, qué pasó, cómo son los primeros
1: Wow.
0: contactos con el hombre africano,
1: Ajá.
0: los problemas, los primeros problemas de documentación, la pérdida de mi pasaporte,
1: Upa.
0: ni bien llego a África, pasaporte y todos los documentos, todos, todos, todos, todos, todos, todos, todos los documentos, todos, con todas las
1: Como en
0: visas, con
1: Brasil, casi lo mismo.
0: relata eso, cómo fue eso, cómo fue y qué pasó. Relata luego la llegada luego de algunos oasis, relata Libia, el encuentro donde en Libia me reciben la gente de Gaddafi, y bueno, relata cómo fue mi vida en Libia, en la Libia de Gaddafi, y relata luego, sí, la llegada a la arena, la llegada a donde, bueno, a partir de acá es el desierto.
1: Wow.
0: Entonces relata ese cruce de 18 días, ya había toda una parte del libro anterior, había todo lo que te conté, y luego relata la salida, cómo es esa salida, de dónde sales, y de luego este libro sigue por fuera de África, por lo
1: Ajá.
0: que es fuera del Sahara, por lo que es África del Oeste, lo que pasó en Guinea, lo que pasó en Níger cuando salgo de África, lo que pasó en Níger, lo que pasó en Mali. Muy jodido lo que pasó en Senegal, en Guinea-Bissau, en Guinea-Conakry. O sea, este libro relata de los pasos a
1: Claro.
0: través de la selva, la montaña o los bajíos o los pantanos para el África del Sur, ¿no? O
1: Pero
0: sea,
1: eso yo no leí en alguno de los libros. Vos,
0: el libro uno.
1: porque algo de África
0: Claro.
1: contás
0: El
1: vos
0: libro
1: mismo.
0: uno. Comienza
1: Comienza con eso. Tenés razón, así.
0: con lo que en Estados Unidos, los americanos lo llaman gancho,
1: Claro.
0: que es que de ahí viene The Longest Ride. El libro mío de inglés comienza con el mismo gancho. O sea, el libro mío uno comienza en el año 1988
1: Claro,
0: en
1: ahí.
0: Guinea-Bissau, en lo que sucedieron
1: Claro,
0: atravesando estas
1: así me
0: selvas.
1: parecía, porque me acordaba que lo había leído. Claro, fue el
0: Luego
1: primer libro.
0: corta y dice en el principio,
1: En
0: y
1: el
0: ahí
1: principio ahí.
0: saltas a cómo comienza. Entonces, ahora en el libro 4, en el libro 5, el que viene ahora después de este, en este hay una puertita, y en el que viene después de este, nos encontramos con lo que pasó en el libro 1.
1: Ah,
0: Cuando
1: okay.
0: yo en el libro 1, con tal de salir de esa selva, digo que ofrezco los dedos y que los duendes me dicen que me corte los dedos, y yo me corto los dedos de la mano. Eso está en el libro 1.
1: Ahí está.
0: Estaba loco, estaba con fiebre, estaba estaba totalmente trastornado.
1: Sí, está muy buena
0: Yo
1: esa
0: pensaba que era
1: parte.
0: verdad que estaban los angelitos ofreciéndome. Pero eso es la fiebre. La fiebre. Lo que pasa es que la fiebre hace estragos también,
1: Claro,
0: ¿eh? Cuando
1: y sí, claro
0: te
1: que sí.
0: imaginas cualquier cosa, ¿no? Y cuando estás en situaciones terminales, crees que viene el angelito y te levanta y te pone en el hombro y te saca, ¿no?
1: Qué locura. Emilio, este libro es el cuarto, decíamos, viene un quinto. ¿Cuándo va a salir el quinto? ¿Y dónde podemos comprar toda la saga, además de, bueno, en tu página web, ¿no?
0: La saga la pueden comprar, toda la saga, libro 1, 2, 3, 4, que va en sucesión, en muy simple, emilioscotto.com. Emilio Scotto, con doble T, Scotto, S-C, no Escotto,
1: No,
0: Scotto,
1: Scotto.
0: S-C-O, doble T-O. Emilioscotto.com. Y entonces Mónica, que es la que se ocupa, recibe el pedido y ahí se lo firmo, lo dedico. Sobre todo el uno, porque así ya tienen el primero dedicado, y después les firmo los demás, y el próximo, que se llama Más allá del Congo, saldrá, no sé.
1: Ya los tenés, siempre te pregunto lo mismo,
0: Nunca
1: nunca.
0: un escritor sabe cuándo va a
1: Okay.
0: salir su próximo libro.
1: ¿Ya los tenés todos escritos?
0: No.
1: Ah, vas escribiendo a medida, pero ya a este último sí lo tenés escrito.
0: Sí,
1: Falta.
0: lo tengo semi,
1: Ajá.
0: semi escrito, semi escrito. Un libro no se escribe, va, depende, no como los hago yo con tanto exigencia. Aparte, no te olvides que yo escribo en primera persona y en tiempo presente.
1: Ay, no, no, yo no sé cómo
0: Claro.
1: haces, Emilio. Yo no entiendo.
0: Claro.
1: Y ya te lo pregunté en
0: ¿Cómo
1: otra
0: que vamos
1: nota.
0: ahora?
1: ¿Cómo
0: Claro, es
1: haces
0: como
1: como
0: ahora.
1: para acordarte de cada detalle? Y no solamente por lo del libro. En cada charla, no es que vos decís, bueno, pero el tipo tiene anotado, que sé que no, pero en cada charla, y hemos charlado personalmente, y vas. Así como que te salen las palabras y el relato a borbotones. Por eso digo, tus libros es como sentarse a charlar con vos. Por eso es tan maravilloso. Yo admiro esa capacidad. Bueno, Dios, entre las cosas que te dio esa capacidad, ese cerebro, por favor,
0: Que
1: de
0: no la
1: retener
0: conocía, ¿eh?
1: absolutamente todo.
0: Sí, no, no, no, tampoco la conocía. Sí, es muy lindo. Escribir es una válvula de escape enorme también, ¿no? Y
1: Claro.
0: es un volver a, para mí también, es un volver a cada. A veces yo estoy escribiendo y lloro,
1: Y sí,
0: porque me
1: porque...
0: transporto ahí con. Y lo veo. Es más, a veces me digo, si estuviera ahora ahí con el Tuareg ese, el hombre azul, el hombre del viento, el Inmoushar, le daría un abrazo. Claro, ahora, y me pongo, se me queda una lágrima diciendo, ¿por qué no le di un abrazo?
1: Claro.
0: Porque no correspondía tampoco, porque
1: Claro.
0: no. No, no hay costumbres, ¿no es
1: Claro.
0: cierto? Sentado en mi casa, digo, le daría un abrazo. ¿O por qué no le dije algo más no sé, a Vargas Llosa
1: Claro.
0: cuando me dijo, no
1: Bueno.
0: cambies tu manera de escribir? ¿Por qué no le pedí que siga? Bueno, porque todo tienes que ubicarte también, todo tiene un
1: Sí,
0: límite.
1: obvio.
0: Y yo
1: Aparte,
0: pedía, yo nunca pedía, nunca, nunca. Eso sí, era muy respetuoso del espacio del otro, para que me dejara entrar a su espacio, para que no se sintiera invadido, ¿no? Entonces, y por eso me dejaban estar, me
1: claro,
0: dejaban.
1: no.
0: Y el dejarte estar, aunque sea en silencio, el dejarte estar ahí. El silencio habla, los silencios nunca son algo vacío. Hay silencios que son inmensos en todo lo que te puede susurrar un silencio cuando estás al lado de alguien. sentado debajo de un árbol en la selva, ¿no? Y de una tribu, con la lanza, y yo con el casco puesto, y durmiendo los dos bajo la lluvia. Y ese silencio entre los dos,
1: Claro.
0: y escuchas la orquesta de la selva, porque a la noche la selva explota, no es una orquesta de animales, ¿no? Todos los sonidos de la selva explotan de noche, todos los animales, desde el sapo hasta las fieras, hablan de noche. La selva de noche vive, de día descansa, de día
1: Claro.
0: duerme, de noche vive, ¿no? Y entonces, ese respeto al espacio te da la oportunidad de escuchar, aunque no hables el idioma, lo que el otro te está
1: Claro,
0: diciendo.
1: sí.
0: El chino, el mongol, el tibetano.
1: Esa comunicación sin palabras, ¿no? Más allá del idioma. Y sí, obviamente, al revivir 40 años después, obvio que te llegarán seguramente esas costumbres, esas preguntas. Pero bueno, era lo que te salía en ese momento con las herramientas que tenías. Claro, 40 años después, sabiendo cómo iba a venir el mundo, hubieras invertido en el que te dijo que estaba en el loco ese que iba a poner las. Quería poner los cajeros automáticos, ¿no? Mirá si le tirabas unas monedas ahí.
0: Buscaba inversores,
1: Mirá vos si le tirabas unas monedas, Emilio.
0: ¿quién no te dice? Mirá vos, hoy las monedas. Buscaba inversores. Él
1: Claro.
0: decía que eso iba a ser el futuro, pero los que estábamos ahí, te vienen y te dicen que vas a ir a un banco que vas a sacar. Ahora, claro,
1: Claro.
0: con el diario del lunes lo mirás y decís, ¿qué? Es lo más normal del mundo ir a sacar cajeros
1: Sí.
0: automáticos. Sí, pero en aquel entonces no
1: Es
0: había.
1: más, ahora ya casi tienden a desaparecer, ¿no?
0: Ahora va a decir, ahora va a ser.
1: Ahora tienden a desaparecer. Qué locura, qué locura. Emilio, como siempre pasa, como me decía Moni, y digo, no sé cuándo empiezan las notas con Emilio, porque cuando los dos nos sentamos a charlar, yo me quedaría dos, como siempre, son 2 horas, yo me quedaría otras 2 horas, porque es hermoso tu forma de relatar, siempre descubro cosas nuevas, no sé cuántas notas te he hecho. Pero siempre te voy descubriendo cosas nuevas, vamos por otros lugares y siempre me va sorprendiendo. Y siempre digo, ¿no? Yo esta semana cumplí 10 años con el programa y en esos hitos siempre estás vos también. Y sos el viajero, el que me. Mirá que en 10 años y 500 y pico de programas he escuchado a viajeros y he escuchado aventuras y gente que ha hecho cosas hermosas, pero con vos siempre me sorprendo por tu relato, por esto que hablábamos, por cuándo lo hiciste, por cómo lo hiciste y cómo lo viviste. Siempre, siempre para mí es un tremendo, tremendo honor y siempre me hacen muchas cosquillitas en la panza cuando empiezo una nota con vos. Después fluye porque es como que me olvido que estoy grabando y ya como que me siento a charlar y tomar unos mates. Pero. Y siempre te digo lo mismo, no sos consciente de lo grande, de lo grandioso que sos. La verdad que es hermoso, hermoso charlar con vos y gracias, gracias, gracias por todo, por este tiempo.
0: Gracias a ti, como siempre te dije, esta es tu casa y cada vez que quieras estoy a tu disposición, por supuesto, para hablar con tus seguidores, contigo y con todo el cariño y por supuesto porque tienes también a la fiel Moniquita, que te adora.
1: Sí, Mónica, la amo.
0: Gracias por tus palabras, exageras un poco cuando
1: No.
0: hablas, pero te entiendo y nada, te mando un beso. Y hasta la próxima, que vayas a ver cuándo es, hasta el próximo programa.
1: Y bueno, hasta el próximo libro, cuando saques el próximo libro, hablamos de nuevo.
0: Exacto. Chao,
1: Sí,
0: corazón.
1: Emilio
0: Chao.
1: Scotto. Nada
0: A todos.
1: más.
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Llegamos al final de este viajero frecuente especial. Hoy nos despojamos de las secciones tradicionales para entregarle el aire por completo a un prócer de las rutas, a un sobreviviente de la aventura pura como Emilio Escoto. Gracias infinitas a Emilio y a Moni por la generosidad de siempre. Gracias a todas las emisoras que nos retransmiten y que apuestan por estos contenidos que tienen otra densidad, otra escucha. Gracias a vos que estás del otro lado por acompañarnos también en Spotify, en YouTube o que estás prendido a la radio. Si te inspiró esta historia, guardala. Si te voló la cabeza como a mí, compartila. Y si te dieron ganas de viajar, aunque sea ahí cerquita, bueno, entonces, misión cumplida. Soy Gaby Jatón. En la edición estuvo Genaro Cabezas y nos volvemos a encontrar la próxima semana en esta misma radio, en este mismo horario, para seguir hablando de viajes. Chau, chau. Que tengan una hermosa semana.

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3: Amistad, el Día del Amigo, dejó un movimiento moderado en bares y restaurantes de Villa Constitución. Los gastronómicos aseguran que la mayor cantidad de festejos se trasladará entre el jueves y el domingo, con la expectativa puesta en las reservas de último momento y en un fin de semana con mayor actividad. Obras. Santa Fe comenzará los trabajos sobre la ruta a 012 apenas 24 horas después de concretarse el traspaso desde Nación. La primera etapa demandará unos 7 meses e incluirá bacheo, mejoras en la calzada, iluminación, señalización y obras para reforzar la seguridad vial en un corredor clave para la producción de la región. Soberanía. Tras vencer a Nacional de Uruguay por la Copa Sudamericana, los jugadores de Tigre celebraron con una bandera que decía: "Las Malvinas son argentinas". El gesto se suma a otros homenajes realizados en el fútbol argentino, inspirados por la reciente imagen de la selección nacional, reafirmando el reclamo de soberanía en distintas canchas del país. Hasta aquí el flash de noticias en la tarde de la radio. Seguimos con más buena música.
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6: Avanza la semana, semana particular, especial, porque comenzó antes de ayer con el Día del Amigo. Entiendo que al caer lunes seguramente se sigue celebrando y se seguirá celebrando. Porque en Argentina, entre tantas cosas por las cuales nos distinguimos, nos destacamos y demás, es, bueno, somos especiales en cuanto a los festejos, sin hablar en el Día del Amigo. Amigos, amigas, sean ustedes bienvenidos a un nuevo capítulo de One, que lo abrimos con esta canción de Rod Stewart. Esto es Love Touch. Bienvenidos. Come on.

The Beatles con She Loves You, en un ratito Dr. Alban, también Peter Tosh, Roger Waters, entre otros tantos. Ahora es momento de Aerosmith con Dream On.

Danny Wilson en One hace Mary's Prayer. ¿Y ustedes qué hacen? ¿Me cuentan? Arroba franco.merlo es mi cuenta en Instagram. Qué lindo saber que están por acá. Hola, el mensajero. Y este mensaje dice: buenas, Franco, atrapado en el tránsito, pero con la mejor música en la radio, One no falla nunca. ¿Sale algo de Bryan Adams? Pero por supuesto que sí. ¿Por qué no? Claro. Ahora es momento de Take That con Shine.

Eddie Brickell and New Bohemians con nada más y nada menos que Buenos Tiempos, Good Times, del año 1994. Suenan solo clásicos. Ahora, esta canción del año 88, Circles in the Sun.

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imposible olvidarnos de estos clásicos. De la mano de Dr. Alban, vamos, viajamos al año 1992 con It's My Life. Ahora, Fun Factory, Celebration.

mucho fanático, mucha fanática de Bon Jovi, que está disfrutando de este momento y por supuesto de esta canción, Thank You For Loving Me. Después de Bon Jovi es momento en One de The Cult con Rain.

Stand By Love de Simple Minds. Empiezan a cerrar la primera parte, los primeros 60 minutos en este capítulo de miércoles 22 de julio. Con Godplay suena Adventure of a Lifetime.

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